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¿Qué tal sábado, ah? ¡Qué buena música también! ¿Cómo están mis amigos rockeros? ¿Ya estamos listos? ¿Todos preparados? ¿Listos para comenzar este programa que ya se ha convertido en tu favorito? Rock con Ñ a través del sótano del rock. Descárgate la app, pasa la voz y ya, que sea una gran comunidad que escuche este programa que todos los fines de semana te cautiva y escuchamos los mejores éxitos ochenteros, noventeros en español, en tu lengua. Mi nombre es Katia López, lista ya para soltar todos los éxitos en 60 minutos. Vamos con Prisioneros. Muevan las industrias. A inicios de la década de los 80, Chile atravesaba una fuerte recesión económica, llevando al desempleo y a la quiebra de las empresas. En la escena musical, los Prisioneros se encontraban desarrollando su segundo disco, Pateando Piedras, siendo el primer salto del estilo rockero a uno más electrónico. De ese disco, la primera canción fue Muevan las Industrias, que fue inspirada en el padre del baterista de la banda, Miguel, que trabajaba en una empresa textil de donde lo despidieron, y a mucha gente por la crisis del 82. Las protestas nos hicieron esperar, sobre todo en barrios obreros, donde no tenían un lugar donde trabajar. Las grabaciones del videoclip las hicieron en una fábrica abandonada del barrio Franklin. El video fue producido en tan solo 3 días. Así que escuchemos este éxito de los Prisioneros, Muevan las Industrias, aquí en Rock con Ñ. Bienvenidos.

0: el fin de semana. Bienvenidos a los que recién se conectan, recién estás escuchando Sótano de la Rock porque te descargaste la app. Muchísimas gracias. Sigue pasándole la voz a tus amigos, a toda la familia, porque tenemos buena música, la programación está excelente. Y ahora escuchemos rock peruano con el gran Pedro Suárez Vértiz, el recordado y eterno Pedrito. Esto es El Tren Sexual. Uy, esta canción es toneraza, ¿eh? Sí, sí, baila conmigo, vamos a divertirnos. Te cuento un dato curioso. En una entrevista, la esposa de nuestro recordado Pedro Suárez Vértiz, Cintia Martínez, comentó que Pedrito era muy sexual y sensual, era un travieso. En la época de los 90s, a inicios de los 2000s, hablar de sexo no era tan cotidiano, no era tan habitual. No se hablaba tan libremente del tema y Pedrito, de una manera tan honesta, sincera, sin filtro, se mandaba con esas letras. Escuchemos esta canción, agite ese cabello, sube todo ese volumen, El Tren Sexual, sonando aquí en Rock con Ñ.
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Seguimos escuchando Rock con Ñ. Gracias a ti que recién te acabas de conectar. Ya te descargaste la app El Sótano de Rock y Estéreo 95. Genial. Tenemos excelente programación, tanto rock en inglés, en español, 80s, 90s, Eurodance, hay de todo. Así que sigue pasando la voz, invita a tu gente para que se descarguen las apps El Sótano de Rock y Estéreo 95. Ahora nos vamos a la Argentina, pibe. Escúchame, pelotudo. Vamos con los Enanitos Verdes. La Muralla Verde, ese riff característico. ¿Cuál es la Muralla Verde que divide? Este éxito total de la banda. Cuentan que fue en el año 1985. Los Enanitos se encontraban en un tour con el actor y cantautor Piero. Ellos abrían los conciertos del artista. La gira era por Argentina y varios países latinoamericanos. En una entrevista, el recordado Marciano Cantero contó que en la parte de atrás del autobús se encontraban unos colchones donde la banda solía descansar. Fue entonces cuando se tiró sobre uno de ellos y junto con su guitarra empezó a improvisar. Cuando de repente la Muralla Verde comenzó a surgir. Con su grabadora portátil grabó las partes que tenía de la canción, entre ellas el inicio que todos conocemos. El gran Marciano Cantero dijo que no solo le agradaba lo que había grabado, sino también el mensaje que hablaba de resiliencia y esperanza. Vamos a disfrutarlo de principio a fin. La Muralla Verde con los Enanitos Verdes, sonando aquí en Rock

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Estamos aquí bailando, recordando tantas anécdotas de nuestra vida, ¿no? Esos momentos en donde estabas estudiando y a la vez escuchabas con tu radio, ponías el cassette de Los Enanitos, de Miguel Mateos, de Soda Stereo y hacías tu trabajo, ¿no? La tesis, la tarea del colegio o estabas en la chamba escuchando tus cassettes, tu colección. ¡Qué bacán! Sigamos con más éxito soltando más canciones de los 80s y 90s en tu lengua. Pero antes, vamos a presentar nuestra palabra del fin de semana, falacrofobia. Lo repito, falacrofobia es el miedo irracional y extremo a quedarse calvo o a perder el cabello. Es una fobia específica que genera ansiedad intensa ante la idea de la calvicie. Aquí muchos tienen ese miedo. Yo también, porque se me cae el cabello. ¿Es alopecia? ¿Será por el estrés? ¿Será que me falta alguna vitamina? Por algo se cae. Dile a tu pareja que no sea tan rudo, que no te jale tanto el cabello. Ese también puede ser un motivo por el cual te estás quedando calva o calvo. Sigamos escuchando más éxitos. Ahora se viene rock peruano con el gran Mickey González. Esto dice: Lola, te quedaste sola. Disfrutémoslo aquí en Rock.

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no te puedes quejar, ¿ah? El playlist está brutal, exquisito, todos los éxitos ochenteros, noventeros en tu idioma. Saludos a los que están escuchando el programa en el taxi, en la mototaxi, en el bus, metropolitano, en el tren. Estás en el paradero, estás corriendo por el parque, estás paseando al Firulais, estás en casita cocinando. Muchísimas gracias por escuchar El Sótano del Rock y también Estéreo 95. Pasa la voz, descárgate las apps para que la pases genial cada fin de semana. La programación está excelente de lunes a domingo. Y ahora nos vamos a Colombia. Vamos a escuchar esta canción que a mí me encanta cada vez que la escucho. Me pongo a bailar. Es más, esto es un pedido especial que nos hicieron a través del WhatsApp del Sótano del Rock. ¿Cómo puedes hacer tu pedido? Muy fácil. En la app del Sótano del Rock hay un icono de WhatsApp. Le das un clic y te deriva al chat. Ahí puedes saludarnos, pedirnos tu canción favorita y listo, aquí te complacemos. Vamos a Colombia con Aterciopelados, Florecita Rockera. Te cuento un dato curioso. En una entrevista, André Echeverri considera esta canción la más representativa de la banda y que sigue siendo himno para las niñas, las chicas que quieren poguear con fuerza en cada show. Florecita Rockera, aquí en tu programa Rock con Ñ.

0: bárbaro! Gracias, gracias por la sintonía. El sótano del rock, Estéreo 95. La programación está brutal. Han sido 60 minutos bravazos. Has disfrutado el playlist. Te ha encantado, has dedicado canciones. Has bailado, has saltado, has agitado ese cabello. ¡Muy bien! Y si estás cumpliendo años, muchísimo mejor. Happy birthday to you. Cumpleaños feliz. Y que lo cumplas hasta el año 3000. Pide tu deseo, sopla la vela. ¡Ya está! ¡Aplausos! ¡Gente rockera, mis amigos! Y ahora sí, me despido, tu amiga Katia López, este pechito. Me voy contenta, feliz, porque hemos disfrutado estos 60 minutos. Ponemos la cerecita al pastel con Todo Sea por el Rock and Roll. ¡Nos vamos a México con el Tri! Yo quiero que bailes, sube todo ese volumen. Cuídate, protégete y que tengas un excelente fin de semana. ¡Chau, chau, chau!
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13: Mereces un amor bonito. Uno que no tenga problemas en abrirte un espacio en su closet y en sus sueños más bonitos. Uno que quiera tomarte de la mano cuando vayas al parque y cuando el barco esté por hundirse. Uno que te enseñe a perder discusiones y ganar puntos de vista. Uno que no te complazca el capricho de buscar la soledad y aislarte cuando lo que necesitas es un abrazo, un beso. Uno que pueda mirarte a la cara y te diga con cariño cosas difíciles de escuchar. Uno que te conozca tan bien, que haga que las palabras estén de más y que el silencio sea también un lugar cómodo donde descansar. Uno que grite libertad, que golpee los miedos y que dispare verdad. Mereces un amor completo. Uno que te elija, incluso en los días en que no sea fácil amar.
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16: Hay dos cosas que nunca deberíamos perseguir. Un verdadero amigo y un verdadero amor. La gente hace tiempo para quien quiere hacer tiempo. La gente envía mensajes y responde a las personas con las que quiere hablar. Cuando alguien te dice continuamente que está demasiado ocupado, no intentes convencerlos de lo contrario. No intentes forzarlos para hacer tiempo para ti. Si quieren, lo harán. Eso duele, pero no puedes forzar a alguien a tener sentimientos por ti. No deberías tener que suplicar a alguien que te ame. No deberías tener que suplicar a alguien que le importes, que lo intente, que te hable. Y no deberías tener que suplicar a alguien que te ponga en primer lugar. Si quisieran, lo harían. No dejes que la gente se convierta en una prioridad en tu vida, cuando todo lo que eres para ellos es una opción.
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1: Vamos a dedicar ahora una rola para todas las nenas rock and rolleras que vinieron a festejar 30 años del rock and roll de México. Para todos los bizcochitos que vinieron a festejar los 30 años del Tri. Con un aplauso de toda la bola de cabrones, claro. Claro que los que no aplaudan es porque son putos. Ah, ¿verdad? Cuando tú no estás...

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17: Ahí vamos.

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buena manera de comenzar el programa Rock con Ñe a través del sótano del rock. Hola, hola, hola, hola a todos mis amigos rockeros. A ver, los deditos arriba en forma de cachitos. Vamos a iniciar este programón como cada fin de semana. Seguramente ya te encuentras más relajado, relajada, porque te fuiste de viaje en los feriados por fiestas patrias. Y ahora a darle con todo, con punche, con ganas en este mes de agosto. Hoy abrimos el programa 1 de agosto. En este mes se celebran varias cosas importantes que en un ratito te voy a comentar. Vamos a ponernos cómodos, prepara ese cabello para que lo muevas, lo agites, porque vamos a rockear como se debe en estos 60 minutos. Vamos ahora con Los Chicos Malos, el grupo español Pato de Goma de 1984. Hispa Rock, quien te habla, tu amiga Katia López, aquí en Rock con Ñe. Sean bienvenidos.

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Vamos a continuar soltando más canciones, más éxitos y ahora con Alaska y Dinarama, Ni tú ni nadie. Estoy segura que la dedicaste. Estoy segura que te identificas con esta canción, que fue escrita a principios de los 80s por Nacho Canut y Carlos Berlanga, miembros fundamentales del movimiento musical La Movida Madrileña. En este éxito hay una historia escondida de ruptura, decepción y redención, interpretada como un himno en la voz de Alaska. Esta canción te motiva a seguir, pero también te saca unas lágrimas. Fue todo un éxito en España y en Latinoamérica. Vendieron en su momento 1.500.000 copias. Un dato curioso, la canción titula Ni tú ni nadie, pero popularmente también se le conocía como Mil Campanas. Escuchemos esta canción de Alaska y Dinarama, Ni tú ni nadie, aquí en Rock con Ñe.

Katia López. Y como ya te había comentado al inicio del programa, hoy sábado 1 de agosto se celebra el Día de la Pachamama de nuestra Madre Tierra y también es el Día Nacional de la Alpaca. Dos fechas importantes. Siempre es bueno agradecer a nuestra Madre Tierra y valorar a nuestra fauna peruana. Conservarlo siempre en buenas condiciones y agradecer todo lo que tenemos hoy por hoy en nuestro país. No seamos los humanos destructores. Todo lo contrario, seamos el humano que conserva, que valora y cuida lo valioso que tiene. Y ahora, rock peruano, Sangre Púrpura y esta canción Travesti del año 1992. Esta banda fue fundada por Andrés Darroz, guitarrista y vocalista, y Paul Zavala en la batería. El bullying que había en esos tiempos por llamarse Javier, tu amigo que te llama Javier, seguro has pasado por eso, han bromeado contigo, has sido el centro de atención de todos, te han vacilado hasta más no poder seguramente.

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Gracias, gracias por la sintonía. Saludos a ti que estás escuchando El Sótano del Rock y este programa que ya te ha cautivado, Rock con Ñ. Estamos hoy, sábado 1 de agosto, estrenando este nuevo mes. Y te cuento que hoy es el día de la Pachamama, de nuestra madre tierra, y también el día de la alpaca. Y mañana domingo 2 de agosto se celebra el día del cajón peruano. Es una fiesta que se celebra cada 2 de agosto en reconocimiento a este instrumento de percusión emblemático de nuestra música criolla y afroperuana. Tenemos fiesta, sigamos con más éxitos. Y ahora se viene una de mis bandas favoritas, el último de la fila. Este clásico no puede faltar en las fiestas ochenteras. Esto dice Piedra Redonda. Sube todo ese volumen, cántalo de principio a fin. 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

Seguimos en esta mañana maravillosa y brutal con el playlist de éxitos 80s y 90s en tu idioma, en español, aquí en Rock con Ñ, a través del sótano del rock. Por aquí me dicen si podemos pedir alguna canción. Por supuesto, ingresa a la app del sótano del rock, pícale al icono de WhatsApp, de ahí te va a derivar al chat y escribe la canción de tu banda favorita para poder complacerte en estos momentos. Mientras tanto, ya es el momento de presentar la palabra del fin de semana: opacarofilia. Lo repito, opacarofilia. Es la fascinación o el amor incondicional por observar los atardeceres. Dime tú, ¿te encanta observar el atardecer? Tomarle una foto, le mandas a tu novia, lo posteas en tu estado. Y quizás para otras personas les parece algo simple ver un atardecer, pero para otras,

0: originales, canciones, éxitos, rock en tu idioma, en tu lengua, en Rock con Ñ. Estos 60 minutos estuvieron brutales. 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Sigue pasando la voz, invitando a tus amigos, a la familia, para que se descarguen las apps, porque la programación del sótano del rock y de Estéreo 95 están buenísimas, brutales, desde rock en inglés y en español, y lo mejor del Eurodance, desde lo mejor del rock de los 80s y 90s, tanto en inglés y en español, Eurodance y mucho más. Así que disfruta las 24/7 con lo mejor del sótano del rock y Estéreo 95. Ahora sí me despido, tu amiga Katia López. Me voy con esta cerecita al pastel. Te hacen falta vitaminas, minas, minas. Nos vamos cantando, saltando, bailando con el trío argentino Soda Stereo, Charly Alberti, Zeta Bosio y el recordado genio Gustavo Cerati. Cuídate mucho, protégete y que tengas un excelente fin de semana. Chau, chau, chau.
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mi gente, ¿qué tal? ¿Cómo están? Bienvenidos a nuestro espacio retro. Retroactiva, un rápido viaje al pasado. Mi nombre es Billy Hidalgo y es un gusto acompañarlos en estos 60 minutos de clásicos de los 70s, 80s, 2000. 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El programa del día de hoy va a estar abocado a un hecho fundamental, diría yo, en la historia de la música. Hoy abordaremos el nacimiento de la más grande cadena televisiva musical, me refiero a MTV, con algunos datos que han sido de los más importantes a lo largo de su historia. Y también algo de la actualidad de esta poderosa cadena televisiva MTV. Esto en el transcurso del programa, comenzando por la fecha en la cual emite por primera vez su señal. Y como les repito, algunos de los datos y sobre todo las canciones icónicas a lo largo de su historia. Aquí comenzamos Retroactiva, un rápido viaje.

Listo, hacemos una parada obligatoria aquí en el programa para agradecer y saludar a toda la gente que nos escucha a través del hueveo.com. El sótano del rock, Estación 90 Radio, Estéreo 95 en los 102.1 FM en Abancay. Y también el cordial saludo para la gente que nos escucha a través de Radio Megamix en Cerro de Pasco. Bien, comenzamos esta parte del programa hablándoles sobre la poderosa cadena MTV, que el 1 de agosto, fíjense, escuchen el dato, el 1 de agosto del año 1981 nace MTV, el revolucionando el consumo visual de la música a nivel global. MTV fue sin dudas la plataforma musical más importante por décadas. Podríamos compararla con lo que hoy en día sería, digamos, YouTube, ¿no? La plataforma donde la gente ingresa a ver cuáles son las primicias, las nuevas canciones, los nuevos videos. Bueno, eso era MTV en la década de los 80s. Y curiosamente, el primer videoclip que emite esta cadena, el 1 de agosto del año 81, fue la canción de The Buggles llamado Video Killed to Radio Star, o el video mató a la estrella de radio. Se pensaba, se suponía en aquel entonces, que el videoclip iba a matar a la radio, cosa que todos sabemos no sucedió. La radio fue reinventándose, fue modernizándose con el pasar de los años y es un medio de comunicación cálido que hasta el día de hoy existe. Bueno, la letra de Video Killer de Radio Star tiene una estética futurista de bajo presupuesto que se convirtió en la profecía autocumplida del canal. Fue el primer videoclip emitido en la cadena MTV, la fecha en la que nace, el 1 de agosto de 1981. Luego vamos a escuchar Billie Jean de Michael Jackson, que también fue una canción que marcó historia en la cadena MTV y data de 1983. Esta canción forjó un hito ya que rompió la barrera racial en la cadena MTV. Es decir, antes de Billie Jean no se emitía en la programación videoclips de personas de color, ¿no? Entonces, esta fue la primera canción que se emite interpretado por un cantante de color, o sea, Michael Jackson, ¿no? Esto del año 83. El canal se resistía a pasar artistas negros. La presión de Sony Music y el éxito rotundo del video con las baldosas que se iluminaban al caminar obligaron a MTV a cambiar su política de programación para siempre. Y luego vamos a escuchar también Thriller, que también marcó un hito en la cadena MTV ya que fue el cortometraje musical más importante de todos los tiempos, con 14 minutos de duración, dirección cinematográfica y coreografías icónicas transformaron los videos en eventos mundiales y demostró que la música en televisión era un negocio multimillonario. Hoy estamos recordando este hecho histórico en la música, el nacimiento de MTV un 1 de agosto de 1981. Esto es Retroactiva, un rápido viaje al pasado.

Vamos con retroactiva, un rápido viaje al pasado por un gentil encargo de distribuidora Pajatén, la tienda de lentes más grande de la región San Martín. Gracias a nuestros oyentes de Estación 90 Radio, elhueveo.com, el sótano de rock, Estéreo 95 en Abancay y Radio Megamix en Cerro de Pasco. Continuamos revisando los datos icónicos, los hitos musicales en la historia de la poderosa cadena MTV, que nace un 1 de agosto de 1981. Otra canción icónica en la programación fue Sledgehammer de Peter Gabriel del año 1986. Fue el video más premiado en la historia de los MTV Video Music Awards, 9 estatuas. ¿Cuál fue el impacto de esta canción? Utilizó técnicas de stop motion, pixelación y animación con plastilina a cargo de Ardam Animations. Sigue siendo el videoclip más reproducido en la historia del canal. Vamos con Peter Gabriel, ex Genesis, y esto llamado Sledgehammer de 1986.

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Segunda parte del programa, esto es Retroactiva, un rápido viaje al pasado por un gentil encargo de distribuidora Pajatén, la tienda de lentes más grande de la región San Martín. El agradecimiento especial también a todos nuestros escuchas o radio escuchas de Estación 90 Radio, www.elhuevo.com, Radio El Sótano del Rock.com, Estéreo 95 en los 102.1 FM en Abancay, y también a la gente que nos sigue a través de Radio Megamix en Cerro de Pasco. Estamos hablando hoy de la poderosa cadena MTV, ¿no? Cadena que aparece el 1 de agosto del año 1981. Datos históricos. Hablamos de Like a Prayer de Madonna del año 1989. ¿Cuál fue el hito que marcó esta canción? El mayor escándalo de censura y provocación religiosa. El impacto, cruces en llamas, estigmas y un santo negro causaron que el Vaticano condenara el video y Pepsi cancelara un contrato con ella. MTV lo mantuvo al aire, consolidando a Madonna como la reina indiscutible de la provocación visual. Otro hito histórico, Smell Like Teen Spirit de Nirvana del año 91. ¿Cuál fue el hito que el video se... fue el video que sepultó al glam metal y coronó al grunge? ¿Cuál fue su impacto? Retrataba un concierto escolar caótico que capturó perfectamente la apatía y la furia de la generación X. MTV lo programó sin parar, cambiando la moda, la radio y la industria musical de la noche a la mañana. Otro hito histórico, el de Losing My Religion de R.E.M., que data también de 1991. ¿Cuál fue el hito? La elevación del videoclip a la categoría de obra de arte visual. Y el impacto, inspirado en el cineasta Andrei Tarkovsky y el cuento de Gabriel García Márquez, un señor muy viejo con unas alas enormes. Demostró que el rock alternativo podía ser masivo sin perder su profundidad intelectual. Luego seguimos hablando de más canciones y de más hitos históricos en la historia de MTV, que surge o nace el 1 de agosto de 1981. Esto es Retroactiva, un rápido viaje al pasado.

¿Qué tal? ¿Cómo la están pasando? Espero que bien, ¿no? ¿Qué tal el programa? Interesante, ¿no? Hoy estamos recordando el nacimiento de la cadena MTV, 1 de agosto del año 1981. Vamos con más canciones que marcaron hito en su programación. Vogue de Madonna de 1990. El hito llevó la subcultura de los salones de baile de Harlem a la cultura pop global. ¿Cuál fue el impacto? Dirigido por David Fincher, su estética en blanco y negro inspirada en el Hollywood clásico y su icónica coreografía de manos convirtieron el voguing en un fenómeno mundial gracias a su rotación continua en pantalla. Otra canción también icónica, Virtual Insanity de Jamiroquai de 1996.

el triunfo de la ilusión óptica y el minimalismo tecnológico. ¿Cuál fue el impacto? El suelo que parecía moverse solo, cuando en realidad se movían las paredes del set. Esto fascinó a los televidentes, ganó el premio de video del año en los VMA o en los Video Music Awards de 1997, demostrando que una idea simple pero brillante superaba los grandes presupuestos. Y finalmente, Baby One More Time de Britney Spears de 1998. ¿Cuál fue el hito? El renacimiento del teen pop de finales de siglo. ¿Cuál fue su impacto? El uniforme escolar modificado definió la estética de toda una generación y dominó el famoso show Total Request Live de MTV, el programa donde los adolescentes votaban y decidían el rumbo de la música al final de la década. Esta ha sido una suerte de resumen de los datos históricos o de las canciones icónicas entre la década del 80 y el año 2000, ¿no? Dos décadas abarcando aquí en el programa. Vamos con música y regresamos con la parte final de este especial con lo mejor de celebrando esta fecha icónica en el calendario musical, nacimiento de MTV el 1 de agosto del año 1981.

parte final del programa Retroactiva, un rápido viaje al pasado. 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Gracias, amigos del hueveo.com, el sótano del rock. Estación 90 Radio, Estéreo 95 en Abancay y Radio Mega Mix en Cerro de Pasco. Bueno, actualmente la cadena MTV, como ya todos saben, ha cerrado sus filiales en muchos países debido a esta vorágine de las redes sociales. Se ha mantenido todavía su señal en algunas frecuencias, en algunos países todavía, pero ya básicamente con contenidos más que una programación meramente musical. Vamos a cerrar el programa el día de hoy con una canción número uno, con una canción que logra los primeros lugares en Billboard el 31 de julio de 1999. Me refiero a Genie in a Bottle o El Genio en la Botella. Hasta aquí Retroactiva, un rápido viaje al pasado. Mi nombre es Billy Hidalgo y los dejo con Cristina Aguilera. Hasta la próxima edición de Retroactiva, un rápido viaje.

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17: Hola, me encanta conversar contigo. Me gusta cuando reímos juntos. Valoro cuando muestras tu afecto porque sé que no es parte de tu personalidad y lo aprecio. Te admiro porque sigues creciendo en tu profesión y nada te detiene. Y es que para amar a alguien hay que admirar. Amar es sostener fuerte. También es soltar sin miedo. Por eso acepto y respeto tu decisión de ponerle punto final a nuestra relación, de terminar nuestra historia. No voy a negar que te extraño. A veces tengo ganas de conversar contigo como lo hacíamos antes. Todos los días. Todo estará bien. Nada cambia lo que pienso de ti. Eres mucho más de lo que la gente conoce de ti. Te quiero mucho y eres muy importante en mi vida. Sonríe. Sonríe, corazón. Todo estará bien.
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buena manera de comenzar el programa Rock con Ñ a través del sótano del rock. Hola, hola, hola, hola a todos mis amigos rockeros. A ver, los deditos arriba en forma de cachitos. Vamos a iniciar este programón como cada fin de semana. Seguramente ya te encuentras más relajado, relajada, porque te fuiste de viaje en los feriados por fiestas patrias. Y ahora a darle con todo, con punche, con ganas en este mes de agosto. Hoy abrimos el programa 1 de agosto. En este mes se celebran varias cosas importantes que en un ratito te voy a comentar. Vamos a ponernos cómodos, prepara ese cabello para que lo muevas, lo agites, porque vamos a rockear como se debe en estos 60 minutos. Vamos ahora con Los Chicos Malos, el grupo español Pato de Goma de 1984. Hispa Rock, quien te habla, tu amiga Katia López, aquí en Rock con Ñ. Sean bienvenidos.

sintonía, recuerda que pasa la voz a toda tu gente, a tus amigos, a tu mancha, para que se descarguen la aplicación de Stereo 95 y el sótano del rock y puedas disfrutar de toda la programación rock en español, en inglés, Eurodance y todo lo que nos gusta y lo que hemos vivido, esa época gloriosa de los 80s y 90s. Vamos a continuar soltando más canciones, más éxitos y ahora con Alaska y Dinarama, Ni tú ni nadie. Estoy segura que la dedicaste. Estoy segura que te identificas con esta canción, que fue escrita a principios de los 80s por Nacho Canut y Carlos Berlanga, miembros fundamentales del movimiento musical La Movida Madrileña. En este éxito hay una historia escondida de ruptura, decepción y redención, interpretada como un himno en la voz de Alaska. Esta canción te motiva a seguir, pero también te saca unas lágrimas. Fue todo un éxito en España y en Latinoamérica. Vendieron en su momento 1.500.000 copias. Un dato curioso, la canción titula Ni tú ni nadie, pero popularmente también se le conocía como Mil Campanas. Escuchemos esta canción de Alaska y Dinarama, Ni tú ni nadie, aquí en Rock con Ñ.

Katia López. Y como ya te había comentado al inicio del programa, hoy sábado 1 de agosto se celebra el Día de la Pachamama, de nuestra Madre Tierra, y también es el Día Nacional de la Alpaca. Dos fechas importantes. Siempre es bueno agradecer a nuestra

Madre Tierra y valorar a nuestra fauna peruana. Conservarlo siempre en buenas condiciones y agradecer todo lo que tenemos hoy por hoy en nuestro país. No seamos los humanos destructores. Todo lo contrario, seamos el humano que conserva, que valora y cuida lo valioso que tiene. Y ahora, rock peruano, Sangre Púrpura y esta canción Travesti del año 1992. Esta banda fue fundada por Andrés Darroz, guitarrista y vocalista, y Paul Zavala en la batería. El bullying que había en esos tiempos por llamarse Javier, tu amigo que te llama Javier, seguro has pasado por eso, han bromeado contigo, has sido el centro de atención de todos, te han vacilado hasta más no poder seguramente. ¡Vamos!

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Gracias, gracias por la sintonía. Saludos a ti que estás escuchando El Sótano del Rock y este programa que ya te ha cautivado, Rock con Ñ. Estamos hoy, sábado 1 de agosto, estrenando este nuevo mes. Y te cuento que hoy es el día de la Pachamama, de nuestra madre tierra, y también el día de la alpaca. Y mañana domingo 2 de agosto se celebra el día del cajón peruano. Es una fiesta que se celebra cada 2 de agosto en reconocimiento a este instrumento de percusión emblemático de nuestra música criolla y afroperuana. Tenemos fiesta, sigamos con más éxitos. Y ahora se viene una de mis bandas favoritas, El Último de la Fila. Este clásico no puede faltar en las fiestas ochenteras. Esto dice Piedra Redonda. Sube todo ese volumen, cántalo de principio a fin. 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

Seguimos en esta mañana maravillosa y brutal con el playlist de éxitos 80s y 90s en tu idioma, en español, aquí en Rock con Ñ, a través del sótano del rock. Por aquí me dicen si podemos pedir alguna canción. Por supuesto, ingresa a la app del sótano del rock, pícale al icono de WhatsApp, de ahí te va a derivar al chat. Y escribe la canción de tu banda favorita para poder complacerte en estos momentos. Mientras tanto, ya es el momento de presentar la palabra del fin de semana: opacarofilia. Lo repito, opacarofilia. Es la fascinación o el amor incondicional por observar los atardeceres. Dime tú, ¿te encanta observar el atardecer? Tomarle una foto, le mandas a tu novia, lo posteas en tu estado. Y quizás para otras personas les parece algo simple ver un atardecer. Pero para otro grupito, y me incluyo, mirar, observar y tomarle fotito a un atardecer es vincularse con la naturaleza. Es una sensación.

¿Qué tales canciones, éxitos, rock en tu idioma, en tu lengua, en rock con ñ? Estos 60 minutos estuvieron brutales. Ya te descargaste las apps, el sótano de rock, Estéreo 95, genial. Sigue pasando la voz, invitando a tus amigos, a la familia, para que se descarguen las apps. Porque la programación del sótano del rock y de Estéreo 95 están buenísimas, brutales. Desde rock en inglés y en español, y lo mejor del Eurodance. Desde lo mejor del rock de los 80s y 90s, tanto en inglés y en español. Eurodance y mucho más. Así que disfruta las 24/7 con lo mejor del sótano del rock y Estéreo 95. Ahora sí me despido, tu amiga Katia López. Me voy con esta cerecita al pastel. Te hacen falta vitaminas, minas, minas. Nos vamos cantando, saltando, bailando con el trío argentino Soda Stereo, Charly Alberti, Zeta Bosio y el recordado genio Gustavo Cerati. Cuídate mucho, protégete y que tengas un excelente fin de semana. Chau, chau, chau. ¡Chau!

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mi gente, ¿qué tal? ¿Cómo están? Bienvenidos a nuestro espacio retro. Retroactiva, un rápido viaje al pasado. Mi nombre es Billy Hidalgo y es un gusto acompañarlos en estos 60 minutos de clásicos de los 70s, 80s, 2000. 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El programa del día de hoy va a estar abocado a un hecho fundamental, diría yo, en la historia de la música. Hoy abordaremos el nacimiento de la más grande cadena televisiva musical, me refiero a MTV, con algunos datos que han sido de los más importantes a lo largo de su historia. Y también algo de la actualidad de esta poderosa cadena televisiva MTV. Esto en el transcurso del programa, comenzando por la fecha en la cual emite por primera vez su señal. Y como les repito, algunos de los datos y sobre todo las canciones icónicas a lo largo de su historia. Aquí comenzamos Retroactiva, un rápido viaje.

Listo, hacemos una parada obligatoria aquí en el programa para agradecer y saludar a toda la gente que nos escucha a través del hueveo.com. El sótano del rock, estación 90 Radio, estéreo 95 en los 102.1 FM en Abancay. Y también el cordial saludo para la gente que nos escucha a través de Radio Megamix en Cerro de Pasco. Bien, comenzamos esta parte del programa hablándoles sobre la poderosa cadena MTV, que el primero de agosto, fíjense, escuchen el dato, el primero de agosto del año 1981 nace MTV, el revolucionando el consumo visual de la música a nivel global. MTV fue sin dudas la plataforma musical más importante por décadas. Podríamos compararla con lo que hoy en día sería, digamos, YouTube, ¿no? La plataforma donde la gente ingresa a ver cuáles son las primicias, las nuevas canciones, los nuevos videos. Bueno, eso era MTV en la década de los 80s. Y curiosamente, el primer videoclip que emite esta cadena, el 1 de agosto del año 81, fue la canción de The Buggles llamado Video Killed to Radio Star, o el video mató a la estrella de radio. Se pensaba, se suponía en aquel entonces, que el videoclip iba a matar a la radio, cosa que todos sabemos no sucedió. La radio fue reinventándose, fue modernizándose con el pasar de los años y es un medio de comunicación cálido que hasta el día de hoy existe. Bueno, la letra de Video Killer de Radio Star tiene una estética futurista de bajo presupuesto que se convirtió en la profecía autocumplida del canal. Fue el primer videoclip emitido en la cadena MTV, la fecha en la que nace, el 1 de agosto de 1981. Luego vamos a escuchar Billie Jean de Michael Jackson, que también fue una canción que marcó historia en la cadena MTV y data de 1983. Esta canción forjó un hito ya que rompió la barrera racial en la cadena MTV. Es decir, antes de Billie Jean no se emitía en la programación videoclips de personas de color, ¿no? Entonces, esta fue la primera canción que se emite interpretado por un cantante de color, o sea, Michael Jackson, ¿no? Esto del año 83. El canal se resistía a pasar artistas negros. La presión de Sony Music y el éxito rotundo del video con las baldosas que se iluminaban al caminar obligaron a MTV a cambiar su política de programación para siempre. Y luego vamos a escuchar también Thriller, que también marcó un hito en la cadena MTV ya que fue el cortometraje musical más importante de todos los tiempos, con 14 minutos de duración, dirección cinematográfica y coreografías icónicas transformaron los videos en eventos mundiales y demostró que la música en televisión era un negocio multimillonario. Hoy estamos recordando este hecho histórico en la música, el nacimiento de MTV un 1 de agosto de 1981. Esto es Retroactiva, un rápido viaje al pasado.

con retroactivo a un rápido viaje al pasado por un gentil encargo de distribuidora Pajatén, la tienda de lentes más grande de la región San Martín. Gracias a nuestros oyentes de Estación 90 Radio, elhueveo.com, el sótano de rock, Estéreo 95 en Abancay y Radio Megamix en Cerro de Pasco. Continuamos revisando los datos icónicos, los hitos musicales en la historia de la poderosa cadena MTV, que nace un 1 de agosto de 1981. Otra canción icónica en la programación fue Sledgehammer de Peter Gabriel del año 1986. Fue el video más premiado en la historia de los MTV Video Music Awards, 9 estatuas. ¿Cuál fue el impacto de esta canción? Utilizó técnicas de stop motion, pixelación y animación con plastilina a cargo de Ardam Animations. Sigue siendo el videoclip más reproducido en la historia del canal. Vamos con Peter Gabriel, ex Genesis, y esto llamado Sledgehammer de 1986.

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parte del programa. Esto es Retroactiva, un rápido viaje al pasado por un gentil encargo de distribuidora Pajatén, la tienda de lentes más grande de la región San Martín. El agradecimiento especial también a todos nuestros escuchas o radio escuchas de Estación 90 Radio, www.elhuevo.com, Radio El Sótano del Rock.com, Stereo 95 en los 102.1 FM en Abancay, y también a la gente que nos sigue a través de Radio Megamix en Cerro de Pasco. Estamos hablando hoy de la poderosa cadena MTV, ¿no? Cadena que aparece el 1 de agosto del año 1981. Datos históricos. Hablamos de Like a Prayer de Madonna del año 1989. ¿Cuál fue el hito que marcó esta canción? El mayor escándalo de censura y provocación religiosa. El impacto, cruces en llamas, estigmas y un santo negro causaron que el Vaticano condenara el video y Pepsi cancelara un contrato con ella. MTV lo mantuvo al aire, consolidando a Madonna como la reina indiscutible de la provocación visual. Otro hito histórico, Smell Like Teen Spirit de Nirvana del año 91. ¿Cuál fue el hito que el video se... Fue el video que sepultó al glam metal y coronó al grunge? ¿Cuál fue su impacto? Retrataba un concierto escolar caótico que capturó perfectamente la apatía y la furia de la generación X. MTV lo programó sin parar, cambiando la moda, la radio y la industria musical de la noche a la mañana. Otro hito histórico, el de Losing My Religion de R.E.M., que data también de 1991. ¿Cuál fue el hito? La elevación del videoclip a la categoría de obra de arte visual. Y el impacto, inspirado en el cineasta Andrei Tarkovsky y el cuento de Gabriel García Márquez, un señor muy viejo con unas alas enormes. Demostró que el rock alternativo podía ser masivo sin perder su profundidad intelectual. Luego seguimos hablando de más canciones y de más hitos históricos en la historia de MTV, que surge o nace el 1 de agosto de 1981. Esto es Retroactiva, un rápido viaje al pasado.

¿qué tal? ¿Cómo la están pasando? Espero que bien, ¿no? ¿Qué tal el programa? Interesante, ¿no? Hoy estamos recordando el nacimiento de la cadena MTV, 1 de agosto del año 1981. Vamos con más canciones que marcaron hito en su programación. Vogue de Madonna de 1990. El hito llevó la subcultura de los salones de baile de Harlem a la cultura pop global. ¿Cuál fue el impacto? Dirigido por David Fincher, su estética en blanco y negro inspirada en el Hollywood clásico y su icónica coreografía de manos convirtieron el voguing en un fenómeno mundial gracias a su rotación continua en pantalla. Otra canción también icónica, Virtual Insanity de Jamiroquai de 1996. El triunfo de la ilusión óptica y el minimalismo tecnológico. ¿Cuál fue el impacto? El suelo que parecía moverse solo, cuando en realidad se movían las paredes del set. Esto fascinó a los televidentes. Ganó el premio de video del año en los VMA o en los Video Music Awards de 1997, demostrando que una idea simple pero brillante superaba los grandes presupuestos. Y finalmente, Baby One More Time de Britney Spears de 1998. ¿Cuál fue el hito? El renacimiento del teen pop de finales de siglo. ¿Cuál fue su impacto? El uniforme escolar modificado definió la estética de toda una generación y dominó el famoso show Total Request Live de MTV, el programa donde los adolescentes votaban y decidían el rumbo de la música al final de la década. Esta ha sido una suerte de resumen de los datos históricos o de las canciones icónicas entre la década del 80 y el año 2000, ¿no? Dos décadas abarcando aquí en el programa. Vamos con música y regresamos con la parte final de este especial con lo mejor de celebrando esta fecha icónica en el calendario musical, nacimiento de MTV el 1 de agosto del año 1981.

parte final del programa Retroactiva, un rápido viaje al pasado. 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Gracias, amigos del hueveo.com, el sótano del rock. 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Bueno, actualmente la cadena MTV, como ya todos saben, ha cerrado sus filiales en muchos países debido a esta vorágine de las redes sociales. Se ha mantenido todavía su señal en algunas frecuencias, en algunos países todavía, pero ya básicamente con contenidos más que una programación meramente musical. Vamos a cerrar el programa el día de hoy con una canción número uno, con una canción que logra los primeros lugares en Billboard el 31 de julio de 1999. Me refiero a Genie in a Bottle, o El Genio en la Botella. Hasta aquí Retroactiva, un rápido viaje al pasado. Mi nombre es Billy Hidalgo y los dejo con Cristina Aguilera. Hasta la próxima edición de Retroactiva, un rápido

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16: Puedo hacer que te sientas la mujer más feliz. Puedo hacer que te sientas la mujer más amada del mundo. Pero si entendemos el amor de distinta manera, pues nuestra historia tiene fecha de caducidad. Está claro que tenemos pensamientos diferentes anclados en el alma, pero el amor es ceder, y sin ello no hay resultado que valga. Por eso nuestra historia no puede continuar, y dar un paso al costado será lo más sano. No más buenas noches, mi amor. Agradezco por aparecer en mi vida, porque descubrí que mi capacidad de amar está intacta. Eres valiente, fuerte, independiente y linda. Espero que el día que nos reencontremos, me cuentes de tus éxitos, estés muy feliz. Pues entonces, brindaremos por eso. Te quise mucho y aún te quiero bien. Sí, te quiero bien.
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16: La persona que te fuerza a estar incómoda, incómodo, es la persona que más te ama. El amor real es esa incomodidad que te empuja a crecer. Esa persona que te ama de verdad no es la que siempre te dice lo que quieres escuchar, sino la que se atreve a decirte lo que necesitas oír, aunque duela. El amor auténtico incomoda porque nos obliga a enfrentarnos a nuestra propia verdad, nos empuja a reconocer nuestras debilidades, a trabajar en las partes en las que nosotros mismos preferimos callar. No se trata de hacer daño, sino de impulsarnos a crecer. Es el que te niega la complacencia para darte la grandeza. Así que si hay alguien en tu vida que te sacude cuando es necesario, agradécelo, porque esa persona realmente quiere verte mejor. Es la persona que, aunque a veces parezca dura, te ama con un amor tan grande que prefiere hacerte sentir incómoda, incómodo hoy, para que seas feliz mañana.
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